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0: para ti.
1: Se le atraviesa un borracho a una doña, pero ese borracho iba en una rasca, en una pea, la berraca, y le dice la señora, ¡uy! ¡Apestoso, maloliente, desasiado! Y le dice el señora, si es una adivinanza, hace el hopo.
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Mentira, cuando mueras y bajas a mi tumba, verás que aún por ti arde la llama de mi amor.

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4: La verdad, mi amor, en estos días he pensado tantas cosas que volver a hablar de ese tema no quiero. Pero yo te quiero decir esto.

0: Un señor pobrecito, todo desesperado. Oiga, en vez de buscar a Dios, porque Dios le arregla a uno todo, este no. Se puso disque, le vendo mi alma al diablo, desesperado, decía el tipo. Le vendo mi alma al diablo, y de pronto un terremoto así al frente donde él estaba. Empezó a salir candela de la tierra, Dios mío, eso, la tierra se abrió en dos. ¡Raja! Y salió un diablito así chiquitico. Dijo que mi papá le manda a decir que no tiene plata.
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0: Imagine que un man tenía un hijo así como usted, gay, o sea, como usted conoce también, ¿no? El man era monosensual. Y le dice el papá, bueno, mi hijo, lo voy a mandar para Brasil a ver si me coge algo de hombría. Y él, ay, sí, papi, hágale. Al mes lo llamó. Y allá con todas las garotas, cuando dices en chino, me sale hombre, porque me sale hombre. Y lo llamó y le dijo, a ver, mijo, ¿cómo le fue? ¿Ya viene para Colombia? Y digo, sí, papi. Y me llevo dos brasileras hermosas. Digo, ese es mi varón, ese es mi chino. ¿Y cómo son las brasileras? Digo, una es hilo dental y la otra es como calzoncito.
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4: Decía un tipo a otro, y no le pago, no le pago y no le pago. Si usted me quiere cobrar, me cobra en la otra vida, porque en esta no le pago. Y sacó el revólver y ¡pa! Lo mató. Dijo, uy, ese man se mató para no pagarme los 2,000 pesos. Mucha porquería. Pero a la otra vida voy y le cobro. Y sacó el revólver y ¡pa! Se mató también. Y una vieja de esas bien chismosas que pasaba por ahí dijo, uy, esta pelea no me la pierdo y ¡pa! Le dice el niño al papá, papi, ¿cómo fue que Dios castigó a Adán? Y a Eva, ¿cómo los castigó? Dijo, pues, los declaró marido y mujer.

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0: Al actor le decía el director, bueno, usted, para grabar esta película, ojo, usted tiene que correr al máximo, usted tiene que correr al máximo como si su vida tuviera dependiendo de esa carrera. Usted tiene que correr en pura, al zoco que llaman, porque lo va a perseguir un tigre, pero el tigre no lo va a alcanzar. ¿Ya sabe? Dijo, sí, señor, sí, yo sé. Una pregunta, señor director. Dijo, dígame. Dijo, ¿el tigrecito también sabe eso?
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0: ¡Ay, qué loco, padre!
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3: ¡Que viva Dios! ¡Gracias a Dios! ¡Y gracias, Colombia! ¿Qué dice?

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5: El niño, papi, papi, ¿por qué algunos políticos no se casan por lo civil? Tío, papito, porque si se casan por lo civil, cuando pasen por el juzgado los echan a la cárcel.
6: Mami, mi prima, ¿por qué se llama Rosa?
7: Mi amor, porque a tu tía le gustaban mucho las rosas. Ella por lo mañana quería tener rosas en la mano, quería coger las rosas, quería oler las rosas. Por eso tu prima se llama Rosa.
6: Mami, ¿por qué mi otra prima se llama Margarita?
7: Bueno, hija, porque a tu tía le gustaban las margaritas. Ella quería tener margaritas en la mano a toda hora, besar las margaritas, oler las margaritas.
6: Mami, ya, vergonia, por favor.

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0: Un señor me lo encontré, le dije yo, ¿por qué está triste? Dijo, es que mi abuelita se enfermó y tenía 60 años mi abuelita. Y el médico le mandó caminar 500 metros diarios y hace 30 años que no sabemos por dónde anda.
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0: mucha vitamina, mucho hierro. Todo su debido tiempo, muchachos.
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4: La niña dice que mami, yo por ti, yo daría mi existencia. Y le dice a la mamá, yo también, mi amor, yo también. Dijo, mami, ¿qué es existencia? Una pregunta, señorita, para allá una modelo le pregunta. Una pregunta, a ver, dígame usted, ¿cuál ha sido el mejor papa? Y para mí el mejor papa ha sido Juan Pablo. Dijo, Juan Pablo, sí, Juan Pablo Montoya.

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0: Dije yo a un amigo, uy, ¿usted por qué tiene ese ojo así colombino? Digo, no, pues usted se acuerda de anoche, linda, de anoche. Le dije, claro, una noche muy bonita. Digo, pues estaba con mi suegra y le dije yo, suegra, en estas noches así estrelladas, yo me acuerdo de su merced. Y me dice la suegra, ¿por qué? ¿Por la luna? ¿Por las estrellas o por qué? Digo, no, suegrita, por las constelaciones, en especial la Osa Mayor.
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5: Una muchacha dijo, uy, y esa señora que va con tantos escoltas, ¿qué? ¿Esa señora con tanto escolta y tanta seguridad, quién es o qué? ¿O de qué la monta? Yo, ay, pues no es que es la reina de España. Digo, pero creo que le va a ir muy mal en Miss Universo, yo. Dos tipos solos en una isla, solos, habían naufragado en una isla. Solos, solos, solos. Oiga, y luego llega nadando una mujer que había naufragado para allá otro barco. Llegó nadando una mujer, pero hermosa, bonita, y uno de ellos la rescató. Y en medio del rescate y todo, pues ella le dio un beso en agradecimiento. Y le dice uno de los tipos al otro, pues después de lo que acabo de ver, después de lo que acabo de ver, me imagino que lo que usted me dijo anoche ya no cuenta, ¿cierto?

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0: Bueno, un borrachito. Un borrachito jartando en una cantina con otro, compadre. Nos vemos en 15 días, compadre. En 15 días nos vemos. Y a los 15 días volvió el man ya medio sobrio. Dijo, oiga, ese borracho con el que yo tuve que ir, ese man no creo que haya venido, pero voy a entrar de todas maneras. Y entró al bar. Allá estaba en el rincón. ¡Compadre! Yo pensé que usted no iba a venir. Le dijo el otro. No, yo pensé también que usted no iba a venir. Dijo, no, yo no vine, yo no me he ido.
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1: Parece que entró a un bar de restaurantes, pobrecito, si no tenía la toma ni sin los bracitos. Y le dijo al man, venga, hágame un favor, me da un tequila. Y el mesero lo miraba como si lo iba a tomar. Dime al favor y me exprime el limón dentro del tequila. Y me da el favor y le echa la sal. Me da el favor y me lo acerca a los labios. Y se lo tomó y dijo, me da el favor y mete la mano en el bolsillo, saca un billete de 50 mil. ¿Cuánto vale? 10 mil, coja las vueltas, tranquilo. Y el mesero tan contento haciéndole todo, dijo, hágame un favor, ¿y dónde queda el orinal? Dijo, ese sí queda al frente, en el barrio al frente.
2: ¿Ustedes saben por qué un pastuso se abanica con un serrucho? Dice que porque le dijeron que el aire de la sierra era más grueso.

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0: La parejita de novios hablando le dice, oye, ¿será que esos papás nos dejan casar? Dijo, pues mi papá no ha dicho nada. Dijo, bueno, ¿y su mamá? Dijo, no, mi mamá está esperando a ver qué dice mi papá para ella decir lo contrario.
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5: Dice un amigo a otro, oiga, ¿usted sabe qué es paranoia? Dijo, ay, sí, ya le voy a contestar. ¿Usted cree que yo no sé? Usted lo que quiere es pillarme, papá. El niño dice que, mami, ¿qué es un travesti? Dijo, vaya, pregúntele a su mamá.

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5: Sí, estoy tragado, compadre. No se lo niego. Esta canción es para mi novia. Escuchen. Vamos a ver.

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5: Testigo de Jehová tuvo el privilegio de que le abrieran en una casa. Sí, siga, por favor, siga. Dijo, mire, yo quiero hablarle de su salvación. Dijo, sí, siga, yo sé. Hágale, siga, yo mientras tanto le voy a contar a usted cómo Herbalife salvó mi vida. No, ese tipo salió corriendo. Un testigo de Jehová llegó a una casa y tocó. Y le abrieron. Dijo, sí, buenas. ¿Qué quiere? Dijo, no sé, es la primera vez que me abren.

Mira, Raúl, pa' mí las deudas de juego son siempre deudas de honor. Te gané lo que más quiero. Ya había otra deuda anterior. Creo que ya estamos a mano. Y me pagas ahora mismo.

0: La muchacha le dice al esposo: mi amor, me dieron ganas de salir de farra, salgamos de farra hoy. Dijo él: listo, sí, el que llegue primero deja la luz prendida.
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5: Testigo de Jehová tuvo el privilegio de que le abrieran en una casa. Sí, siga, por favor, siga. Dijo, mire, yo quiero hablarle de su salvación. Dijo, sí, siga, yo sé. Hágale, siga, yo mientras tanto le voy a contar a usted cómo Herbalife salvó mi vida. No, ese tipo salió corriendo. Un testigo de Jehová llegó a una casa y tocó. Y le abrieron. Dijo, sí, buenas. ¿Qué quiere? Dijo, no sé, es la primera vez que me abren.

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0: para ti.
1: El gordito en el médico, pobrecito, dijo, bueno, doctor, ¿y entonces qué me recomienda? Dijo, amigo, 5 manzanas diarias. 5 manzanas diarias, doctor, ¿rojas o verdes? Dijo, corriendo, gordito, corriendo.
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5: Entró un borrachito, esos borrachitos deprimidos, ¿no? Hiciera un borracho deprimido porque no tenía radio. Y entró hacia a una tienda de supermercado grande. Y entró y cuando fue a salir le dijeron, encontró lo que buscaba. Y el borracho deprimido dijo, no encontré el amor de mi vida. Dijo, pasillo 6, vinos y licores, siga.
6: El otro día un pastucito traqueto. Un pastucito traqueto llegó a confesarse. Le dijo, padre, le confieso que yo he sido una rata, una porquería, padre. Dijo, no, si yo he mandado matar gente y todo. Padre le dijo, muy mal, muy mal. Eso no es fácil de perdonar. Me hace el favor y me reza 350 Padre Nuestros. Y arrancó el pastucito, Padre Nuestro, que estás en el cielo, santificado sea tu nombre. Digo, no, no voy a acabar nunca. Cuando al ratico miró ahí en la al lado de la iglesia, una señora, una viejita de esas que se sientan a rezar todo el día, que no paran de rezar en todo el día. Dijo, uy, voy a poner a ganar esta cucha, dijo. Dijo, voy a poner a ganar esta cucha. Cuando se le fue y se le hizo al lado y le dijo, señora, ¿usted quiere ganarse 50 mil pesos? Dijo la viejita, bueno, pero usted paga la pieza.
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mirar esta pecera. A ver, niños, ¿qué pasa? A ver, niño, a Julianita, ¿qué pasa si echamos un corcho? Señorita, si echamos un corcho, flota, dijo. Muy bien. A ver, niño Manuelito, ¿qué pasa si echamos una piedra? Señorita, si echamos una piedra, se hunde. Muy bien. A ver, niña Catalina, ¿qué pasa si echamos esta pastilla? Señorita, si echamos esa pastilla, se disuelve. Y me dijo la profesora, a ver, Juniferito, ¿qué pasa si echamos un polvo? Le dije, vamos a tener un problema, la recho, señorita.

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5: El niño estaba llenando un crucigrama. Y le dice al papá, papá, aquí me preguntan, a ver, animal que va tras el queso. Dijo el papá, el ratón. Dijo, muy bien. Animal que va tras la leche. Dijo el papá, el gato. Dijo, muy bien. Si cabe, papá, animal que va tras el hueso. Dijo el político. Dijo, papi, no cabe. Dijo, bueno, pero cada vez hay más, mijo. Llegó un tipo a un alquiler de películas. Buenas, vengo a alquilar la película de Batman Forever. Dijo, sí, pero la tienes que traer tu morro.
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0: para ti.
1: Imagina que el otro día llegó una señora a una venta de armas, ¿sí? Dijo, buenas, dijo el tendero, sí, señora, ¿qué le podemos ayudar? Dijo, necesito una escopeta para mi marido. Dio una escopeta para su marido. Señora, ¿y de qué calibre la quiere? Dijo, del que sea. Él ni siquiera sabe que le voy a disparar.

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lo que menos en la vida me imaginé era que Silvestre Dangond iba a ser parte de la historia musical hoy en día de usted, maestro. Gracias por esta invitación, es linda. Esto se lo van a agradecer todo el pueblo colombiano, la gente que me quiere y mis hijos que irán a decir.

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4: Iba el papá a subirse con el niño, se iban a subir al tren. Y le dice el trenero, amigo, con ese niño así no puede subirse. Y con un solo tiquete menos, señor. Tiene que pagar por el niño, no puede subir, no puede abordar. Vaya, consiga el tiquete del niño. Y empezaron a llorar. Y le dice el niño, ay papi, ¿sí ve? Me hubiera echado en la maleta como el otro día. Bueno, llegamos a no es lo mismo, no es lo mismo un hijo canoso que un oso canijo.
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0: Estoy escuchando Olímpica en este sábado, fin de semana con Olímpica. Tenía rato de no venir por acá yo los sábados, mi estimado W.
1: Teníamos ya como dos meses.
0: Uy, yo creo, ¿no?
1: Porque yo salí a vacaciones, luego usted salió a vacaciones.
0: Ah, sí, como
1: junio, meses. Julio, es como dos y algo.
0: Sí, yo creo que hoy vengo y por ahí, entre otros cuatro sábados no vengo.
1: Bienvenidos en esta mañana a la gozadera del fin de semana.
2: ¡Fin de semana!
1: A través de nuestro nuevo WhatsApp, usted se puede reportar y además registrar a su cumpleañero el día de hoy, ¿no, Julio?
0: El 310-268-6075, torta de la gran cosecha, así es que a participar, a enviar saluditos en este sábado fin de semana con Olímpica.
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1: Recuerde también en Instagram, arroba Olímpica Cúcuta 94.7, Facebook, Instagram y TikTok. Olímpica Cúcuta 94.7 para que usted se pegue la rodadita.
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0: A ver, el humor con don Julio Rojas. Venga para acá, don Julio.
1: Bueno, llegó el momento de reír a esta hora en Olímpica Estadio.
2: Pero, ¿qué pasó?
0: Uy, espere, me fue. Ese no era, Era ese, ahora sí. Ahora,
1: bueno, repetición. Y llegó el momento de reír a esta hora en Olímpica. Oiga, estaban hablando dos amigos y le dicen, no, al otro mano, sabe que mi esposa y yo ahorramos muchísimo, ahorramos demasiado. Dijo, ¿verdad? ¿Y eso cómo? Dijo, mire, ella ahorra todo lo que puede y yo me ahorro comentarios.
0: Por parte y parte.
1: Sí, claro, llega y le dice el marido a la mujer, mamita, ¿usted por qué nunca me dice que yo estoy guapo? Dijo, porque usted me enseñó a no decir mentiras.
0: Otro por ahí.
1: Otro rapidito. Llega y le dice un loco, otro loco, mano, vamos a jugar. Dijo, no, este momento no puedo, porque es que ando con vómito y diarrea. Dijo, no importa, tráigalo y jugamos los cuatro.

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0: Mire, doña Magola, muy buenos días, bienvenida.
1: Ay, buenos días, mi querido y apreciado WT. Feliz fin de semana para usted y para todos los oyentes olimpiquistas.
0: Feliz arranque de mes, ¿no? Ya hoy primero,
1: sí, ya primero de agosto. Se viene el cumpleaños de Milán Santiago.
0: Se viene septiembre también.
1: Se viene la posesión del nuevo presidente de Colombia, Abelardo de la Espriella. Se vienen dos festivos, bueno, muchas cosas en este mes de agosto. Y desde agosto ya se aproxima el mes de septiembre, como usted lo acabó de decir.
0: Ya son las 8 de la mañana con 40 minutos y la gente se está reportando a través de nuestro WhatsApp 310-268-6075.
1: Claro que sí, tengo por acá saluditos especiales en esta mañana de hoy para saludar a de cumpleaños a Darwin Fabián Contreras, que está de cumpleaños ahí en el barrio Los Alpes. Oiga, de parte de su mamita doña Isabel, de su papá, de su querida hija, también un saludo muy especial. Para ella un saludo especial y para el cumpleañero mil felicidades y que cumpla muchos años más ahí en el sector de Los Alpes. A mí tengo por acá más reporte de sintonía para María Andrade. Dice por acá, hola, yo escuchando Olímpica, Néstor se metió para saludar de cumpleaños a Cristian Páez, que está de cumpleaños en La Libertad en Bellavista. Para Milena Oviedo, que dice yo escuchando Olímpica, que se metió también. Y para todos los que están olimpiqueando ando.
0: Recuerde que registra a su cumpleañero con el Olimpipac al 310-268-6075. Es nuestro nuevo WhatsApp para que usted se vaya reportando.
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5: Había un pueblo tan peligroso, que al carro de la basura ya lo habían atracado como 10 veces. 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

0: Vea, olvidemos que somos ex. Este lo hace el señorazo llamado Luis Alfonso. Hombre, sabadete, fin de semana con toda la energía olimpiquiza. Y como estamos de modo ferias, estamos de sábado, fin de semana. Ahí viene ella. Con sus tacones punta aguja. Con su vestido de lentejuelas dorado. Buscando, papanando que hoy está descanso.
1: No puede ser.
0: Ella es la Julie.
1: Perdí el viaje entonces.
0: Espartela.
1: Rahov. O sea que perdí el viaje.
0: ¿Por qué,
1: Julie? Porque no, papanando no está hoy.
0: Pero venía a buscarlo a él, ¿verdad?
1: Sí, en busca de él, sí.
0: ¿Y eso por qué venía a buscarlo
1: hoy? Porque es que le iba a decir a ver si me prestaba plata.
0: ¡Ay, hijo de madre! ¿Se complicó la cosa?
1: Sí, la cosa está complicada.
0: Está peluda.
1: Peluda bastante. Oiga, rápidamente tengo por acá saludito a mi querido WT. Ayer fue el desfile de carrozas, de caravana, mucho famoso, mucha gente en los desfiles. Bueno, estuvo muy chévere todo esto, ¿no?
0: La vi por allá, ¿no?
1: Sí, claro, por allá
0: la vi en la carroza de las garotiñas.
1: De las garotiñas, sí. Mostrando las teteñas, las pierneñas y las nalguiñas.
0: ¿Quién se recuerda por ahí, Yuli?
1: ¡Ay! Tengo por acá saluditos. Dice, hola, buen día. Yo escuchando Olímpica, Milena Oviedo. Tengo por acá saludos desde, dice por acá, para saludar el Rincón del Sabor, donde Yuli, mire, una tocaya en el mercado de la Guayana, escuchando Olímpica en el estado Táchira, en Venezuela. Tengo por acá también saluditos de cumpleaños. Dice, para saludar a Pedro Cuevas, Cuevas,
0: en Ureña. Ah, okay.
1: Sí, es Cuevas. De parte de su hija Kimberly Cuevas desde los Estados Unidos. También dice por acá, hola, buenos días, un cumpleañero, una cumpleañera para saludar a, dice por acá, a mi nieto que está de cumpleaños. Se no dicen el nombre del nieto.
0: Es que es muy difícil uno adivinarlo. Muchos dicen fue un feliz cumpleaños para mi mamá.
1: ¿Cómo y el nombre. Mamá? Y sí. Saluditos para Albita Rincón que está olimpiqueando.
0: Ya son las 9 de la mañana con 12 minutos. Recuerde que tenemos Olimpipack, torta para el cumpleañero. A través de los 94.7 y usted puede registrarlo al 310-268-6075.
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0: Malo hablar, dicen por ahí. Como esté y como la tenga, dice por ahí el casi nadie.
1: Malo hablar.
0: Malo hablar, de ahí, él lo dice, malo H.
2: ¡José Nicolás!
0: No, no, es que él dice, es que me da rabia eso. No me diga eso, que me da rabia. Un abrazo para el casi nadie, que es 100% olimpiquista, ¿no? Y en la libertad. Sí. También, oiga, para Claudita, son vecinos.
1: ¿Sabe también quién es 100% olimpiquista? Don Alejandro y la señora Yajaira.
0: Sí, doña Yajaira y don Alejandro son 100% olimpiquistas ahí en la casa mientras...
1: laboran, ¿no?
0: Están haciendo, sí, están vendiendo sus comidas, van haciendo todo el proceso, pero van olimpiqueando también.
1: Siempre con Olímpica.
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0: Pero antes de ir con el chiste, yo sé que don Alejandro, el día que Ednei lo saludó en la tarde, creo que fue como el lunes o el martes, Julio.
1: Sí, creo que fue más o menos esos días.
0: Iba a contar, iba a cortar ya el live de TikTok y quedó como sorprendido. Vamos a contarles el secreto de cómo sabemos.
1: ¿Por
0: no,
1: qué?
0: No digamos. Pero sí lo podemos ver por el bombillito rojo que tiene sus equipos y su radio. Ahí nosotros podemos saber quién está
1: viendo, olimpiando, quién está y quién no.
0: Sí, y por eso con los premios también lo vemos por ahí. Vamos a hacer un chiste.
1: Como la vecina mía, chismosísima, ella se entera de todo. Oiga, llegue, le dice la muchacha al tipo, le dice, ay, usted me engañó a mí, usted a mí me dijo que me iba a mantener. Dijo, sí, mamita, yo le iba a mantener, pero en secreto. Oiga, llegue, le dice el hijo a la mamá, mamá, mire, le vengo a presentar a mi novia, ella es mi nueva novia, dice la mamá, pero no se pudo conseguir algo mejor, dijo, mamá, por favor, yo la amo, dijo, ay, cállese, estoy hablando, es con ella.

0: ahí sabemos que está en sintonía Quique en el taller automotriz de Quique, ahí en el barrio Callejón, territorio
1: olimpista.
0: Al 310-268-6075, usted se puede reportar. Y aquí lo volvemos famoso. Anda con Olímpica para que te conozca en este
1: fin de semana.
0: ¡Oh!

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0: Salam aleikum. Salam aleikum, hermano mío, hermano Jaramaraja. Vamos a leer los comentarios que llegan a través de nuestro WhatsApp.
1: Pero por supuesto que sí, majeto querido. Queremos saludar de cumpleaños a Keiler Josué Baranoa Gómez.
0: ¿A quién?
1: Keiler Josué Baranoa Gómez, que está de cumpleaños, de parte de su nonita Patricia, su papá Leimer, Abraham Barahona y de toda la familia en Loma de Bolívar.
0: Salam aleikum.
1: Sí, muchísimo. También saludos especiales para la tía Hilda Ortiz en Motilones, en la 21, que está escuchando Olímpica. Para el gran Alexis Antonio Carrillo en Dragon Valley, también, que está escuchando la número 1, que se metió. Dice, para saludar a mi mamita Otilia Valencia y a Juan el Pollo allá en los Alpes. Majetos queridos.
0: Siga con el siguiente marito querido. 310-268-6075. Si no tiene datos,
1: pues baila.
0: Era majito, si tiene cumpleañero, escríbalo al
1: 310-268-6075.
0: ¿Usted sabe cómo se dice me tengo que ir en jarabaraco?
1: ¿Cómo se dice?
0: Jarabarabababai.
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4: La niña conversa con la mamá y le dice, mami, mami, mami, dígame una cosa, ¿cómo es la primera noche sexual? Y la mamá le dijo, mi amor, mira, la primera noche sexual es como un diente flojo. ¿Como un diente flojo? ¿Cómo así? Sí, duele, pero tú no quieres que te lo saque.
5: ¿Están dos muchachas de esas que trabajan en la calle? De esas que trabajan en la calle, en la vida alegre, y una muchacha le dijo a la otra, ay, gorda, nosotras no hablamos sino de sexo todo el día. Mejor dicho, todo el día no hacemos sino hable y hable de sexo, y hable de sexo, y hable de sexo. Parece que no fuéramos inteligentes y que no supiéramos hablar de otra cosa que no fuera de sexo. Dijo la otra, ay, gorda, verdad, boba, tienes razón. Hablemos de algo diferente, por lo menos hablemos como de qué, como de política. Dijo, ay, sabe que sí, a ver, empiece. Dijo, oiga, ¿qué tal será el presidente para hacer el amor?

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0: si saben cómo somos, ¿para qué nos ponen a trabajar juntos?
1: ¿Para qué nos invitan?
0: Vea que teníamos más de 2 meses.
1: 2 meses y 8 días.
0: Ah, lleva contado
1: sí,
0: todo.
1: Sí, 2 meses, 8 días y 23 horas.
0: Esa canción no la escuchan en ninguna otra emisora, ¿no?
1: Solamente por acá, por Olímpica.
0: Ajá, solo aquí nosotros.
1: No es copia, ¿no?
0: No, nada, para nada. No somos originales.
1: No somos Temu.

0: No estamos copiando a nadie.
1: No. Eso lo escucha aquí. Es original de Panini, papá.
0: Lo van a demandar.
1: No, porque. Ay, vea, la gente se activa a través del 310.
0: Nosotros somos amigos de todo el mundo.

0: ustedes. Hay un abrazo para los colegas, para las competencias que también andan por ahí olimpiqueando. Vea, la gente se está reportando, Julio, el 310-268-6075.
1: Claro que sí, la gente sigue diciendo, yo escuchando Olímpica. Oiga, un saludito para Lidy Cerronay Puello, que está olimpiqueando, ando. Oiga, para Aleja, para Juan, los amigos de El Líder, y que no se te olvide ahí en el barrio Pueblo Nuevo, siempre en sintonía de Olímpica. El popular Coche Bala, oiga, para Jacqueline Palacio también, que están olimpiqueando, ando. Fanny Janet López, que dice, yo escuchando Olímpica, que se metió. Oiga, también para mi querida esposa, doña Diana Maldonado, que siempre está en sintonía con a todo volumen.
0: Vea, dice por acá, sigue.
1: A todo volumen, y para Milán Santiago también, que están olimpiqueando, ando.
0: Dice mi buen amigo Edwin Villabona, ojo que eso se lo he escuchado al Farro. Yo no, pero lo saludamos,
1: Dieguito. No, es mentira.
0: Estamos...
1: No le copiamos a nadie, nada.
0: Ellos nos copian. 10 de la mañana con 13 minutos. Vea, tengo por acá un cumpleañero que también se va registrando para el Olimpipac con Olímpica Estéreo 94.7. Usted tiene que, ¿qué tiene que hacer? Enviar su cumpleañero y acá lo registramos. Así de fácil. Queremos desearle un feliz cumpleaños para Gerardo Delgado, el popular Gerardo Delgado, el popular Pocholo. Está cumpliendo 54 años. Lo felicita a su esposa, a sus hijos, los nietos, los hermanos, los amigos, Javier, Fernando, Pichi, la Freddy, Pipo y Adriana, y todo el convento olimpiquista para el popular Pocholo. Feliz 54 años con Olímpica. Aquí estamos. Para que no digan, cantémoslo en árabe. En árabe. Salam aleikum, salam alá, salam aquí y salam allá.
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0: encanta. Ya lleva 2 meses, doña Rita, de salir pensionada, ¿no? ¡Qué belleza!
1: ¡Qué belleza! Descansando en la casita.
0: ¡Uy, qué belleza! Pero yo creo que uno se aburre, ¿no?
1: Puede ser, sí.
0: Yo le paso y la veo como con el grupo de amigas ahí en la calle, en la venta de pasteles, mirando a quién pasa, pero bacano.
1: Pero ahora tiene 2 meses. ¿2 meses? Pero ya era justo y necesario también.
0: Doña Rita, feliz pensión.
1: Y feliz pensión.
0: ¿Y está olimpiqueando? Yo siempre que paso el grito de Dios, Rita.
1: ¿Sabe quién le sacó buen provecho a la pensión? Don Juan Vicente, ¿no?
0: Don Juan Vicente, sí. Bello, bello.
1: Casi, ¿no? 40 años.
0: Qué belleza, ¿no? Para doña Rita, ahí en Santo Domingo, que no es lo mismo ni es igual. Un abrazo para ella que está olimpiqueando. Ahora sí vamos con los chistes.
1: Oiga, ¿sabe que estaban así como cuando llega la parejita a un restaurante, ¿no?
0: Sí, sí, así como cuando Edwin llega al restaurante con Elche. Así,
1: exactamente, así. Entonces se sentaron y se les arrimó el mesero. El mesero siempre llega muy atento y dice: señor, buenos días.
0: ¿Bonjour?
1: Así era francés. Francés, francés. ¿Cómo dijo?
0: ¿Bonjour?
1: Bonjour, dijo, no, mejor un cubis. buenas, era francés, vamos como francés. Buenas, señor, ¿vino de la casa? Dijo, no, venimos de motelear. Oiga, ese otro llega y le pregunta a la chica, al tipo lo estaba conociendo.
0: ¿De otro francés o
1: no? Esos sí eran colombianos.
0: Ah, bueno.
1: Estos eran de San Cristóbal.
0: Ah, bueno, vale.
1: Entonces decía, venga, una preguntita, chamo. ¿Es verdad que usted está trabajando para la tele? Dijo, sí, estoy trabajando para la tele, me faltan todavía 5 cuotas y ya es mía. El SPY Z724. Escuchando Olímpica Estéreo. Escuchando
0: Olímpica Estéreo. 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Si sabe cómo somos, ¿para qué nos ponen a trabajar juntos? Estamos en vivo, ¿no?
1: Sí, claro, en vivo.
0: Ya saben, entonces, tiquiti. Y tiquiti, tácate por el team.
1: Exigimos que todos los sábados esté Julio Rojas.
0: Se lo pedimos, señor. Ojo en la juega, mire, se las canto, le tiro la plena de una. 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

0: pam pam pam pam pam pam pam pam pam pam pam chagarrón, chagarrón, chagarrón. Vea, ese señor.
1: ¿Quién?
0: Y el que escribió el chacarrón,
1: sí,
0: y el que escribió la de la tortuga estaban súper inspirados.
1: O inspirados.
0: ¡Ay!
1: Es loco, ¿no?
0: Estamos de fin de semana, estamos
1: de
0: feria.
1: Son las trovas locas.
0: Loca, Yuli.
1: Y también yo, nene.
0: Emiro, bienvenido.
1: Estoy de moda nuevamente.
0: Sí, por ahí lo hizo Masterchef, ¿no?
1: Pero por supuesto.
0: Vea, un abrazo para mi papá, para William Torres. Papá, ahí en Almacén Alca, en la Avenida Quinta. Para Edwin Numa y para Pilar, que están olimpiqueando. Ahora sí, vamos a trobar. ¡Trobe, trobe! Compañero.
1: Empiece usted.
0: Empiezo yo.
2: ¿Qué estás haciendo?
3: Yo, a tu chelo.
1: Trobas más descoordinadas, se llaman
0: esas. Esa no son trobas y no trabas.

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4: Para los que no saben de trova inglesa,
0: esta es la trova inglesa.
4: Esa es la trova
0: inglesa. Tenemos también francesa.
4: Sí, y jaramaleco.
0: Italiana.
4: Y jaramaleco también.
0: También italiana.
4: Jaramaleco
0: también. Y árabe también.
4: Obvio. Chagarrón, chagarrón.

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0: es que estamos activos, ¿no?
1: Muy activos siempre.
0: Colocándole, alegrando a los cucuteños, nos metimos.
1: Justificando los seis palos.
0: De escoge.
1: De trapero.
0: De trapero. Vea, estamos llevándole melodía, acompañándoles. Porque eso es lo bueno, usted escucha radio, va a escuchar problemas y nos. No.
1: Acá no, acá lo que hay es alegría, felicidad y holgorio y entusiasmo.
0: Vea, y mientras nosotros estábamos trovando aquí abajo. Trabando.
1: Sí, por acá estábamos trovando, por allá a los lados del canal y el lineal estaban trabando.
0: Vea, y un olimpiquista entró en la onda trovista, ¿no? Sí. Trovística.
1: ¿Lo soltamos de una?
0: Bótelo ahí.
1: Bueno, ahí está don Álvaro Rubián.
2: Yo también usted le estrobo, sin causarle ni un misterio. La número uno es olímpica, es serio. Por esto la reconozco y es una pues maravilla. Con Papá Nando y Rojas y también mi amigo William. De ya para despedirme, se lo dio con afán. Tuvo el gusto de trobarle don Alvarito Rubián. Olímpica, en serio, se metió.
0: Nos vemos en Bogotá.
1: Te llamas.
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7: Un extranjero cometió una infracción de tránsito y el policía lo detuvo y dijo: amigo, tiene la licencia vencida. Y el SOAT, que no sepa qué lo piden porque es ilegal, también lo tiene vencido. Le voy a hacer un comparendo. Deme su nombre.
8: Dijo el tipo: con mucho gusto. Esto lo de vehículo Serapio Gran Toravish. Y le dice el policía esto: bueno, puede irse, pero que no vuelva a suceder. Dijo un tipo: mi casa ya es como un gabinete ministerial. Mire, mi mujer es el ministro de gobierno. El ministro de Hacienda es mi hijo porque él es el que administra la plata. El ministro de Educación es mi hijo mayor. La ministra de Relaciones es mi hija. Dijo: bueno, ¿tiene el ministro de Guerra? Dijo: claro, la suegra vive con nosotros.

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0: de licor. Uy, no quiero saber. No.
1: Está sano.
0: No amanecí hoy como maluco del estómago.
1: Ah, verdad.
0: Y no, ayer me comí. Ayer es un cumpleaños. Sí. Me tomé una fría y bajé la torta con la fría y la tres leches. Y tú sabes. Tú sabes. Bueno, mal que aquí trabajamos solos. 11 de la mañana con 10 minutos. Mire, por acá un servicio social antes de irnos con el Olimpipac. Dice, se perdieron los documentos del señor Eduardo Hurtado Romero. Carlos Eduardo Hurtado Romero. Se perdieron los documentos. Se perdió también los papeles de la moto, la cédula, la licencia. Si usted los encontró, comuníquese con él al 321-966-52. 321-966-52.
1: Oiga, le traigo un factor rápidamente.
0: ¿Qué pasó?
1: Oiga, yo me pongo a pensar cómo hace la gente, sí, cómo hace la gente para ser infiel y dormir tranquilos. Yo compro pan en otra panadería que no sea de mi amigo, los del líder, y me vengo por otra calle para que no me vean.
0: ¿Qué suele pasar? Yo a veces voy al supermercado ahí afuera del conjunto y bueno, y compro un ejemplo, el jabón y una gaseosa.
1: Sí.
0: Entonces le digo yo, ¿ves si tiene pan? No. Entonces me toca ir a la del frente. Y yo le digo, voy a dejar aquí la bolsita y ya vengo.
1: Eso lo hace uno siempre.
0: Porque me da pena ir con productos de otra tienda, claro, a otra tienda. Y vale aclarar que no me fía, ¿no?
1: Mire, yo tenía una. Mire, esos son.
0: Son factos fuera.
1: Son anécdotas. Mi papá siempre tuvo tienda después de que se pensionó, ¿no?
0: Ajá.
1: Y hay una vecina que todavía es nueva, pero que no voy a decir su nombre. Y resulta que ella le gustaba mucho fumar. Ella fumaba mucho cigarrillo. En ese tiempo, el famoso Belmont.
0: Sí.
1: Y entonces ella, don Vicente, me decía, claro, sí. Y entonces resulta y pasa que como le debía, llegaba a la esquina de la casa y de ahí a la otra esquina salía corriendo. Y cuando se volvía, lo mismo. Hasta que le pagaba la cajetilla diaria. Y entonces ahí sí caminaba.
0: No. Es que da pena. Da pena. Y uno a veces, digamos, cuando uno compra la pola ahí al lado, y como que, uy, yo la compré abajo, pero me van a ver pasar. Entonces uno, si la tienda está a la izquierda, uno lo pone para la mano derecha.
1: ¿Qué cosa, no? Son factos. Para y hay que darlos.
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1: Happy birthday to you. Dice el gatico, dice, o hace uno que está hablando por celular. El gato de Guachimales, mi amigo el gato.
0: Ay, no, cosas que les pasan a uno. Bueno, tenemos por ahí cumpleaños rápidamente, don Julio Rojas, 310-268-6075.
1: Claro que sí, tenemos por acá el listado de cumpleaños. Tenía yo como 2 meses y 7 días sin venir por acá.
0: Y 3 horas.
1: Oiga, para saludar de cumpleaños a Noema Janet Fuentes en San José de parte de la familia, Freddy Alonso Sánchez de parte de la familia, para Esperanza Andrade Padilla en Trapiche de parte de la familia, para saludar a Cristian Páez también en Bellavista de la familia, para Jesús David Galván Vázquez, que está de cumpleaños en Magdalena. Dice, para saludar a mi mamá y a mi hermana y toda la familia, saluditos para él, mil felicidades. Para don Pedro Cuevas en Ureña, Mari Castillo en Los Olivos, Oliver Peñaranda en Los Olivos, Sofía López Peñaranda de parte de Lidis Puello en Los Olivos, para el gran Juancho, mil felicidades para Juancho de parte de los amigos de la Clínica Médica Duarte, que mandan a saludar a Mauricio Caballero. Dígame, don W.
0: Doña Patricia Porras está de cumpleaños en el barrio, en la urbanización San Martín, ahí en la ciudad de La Libertad. Un feliz cumpleaños para ella.

0: Para saludar a Darwin Fabián Contreras Contreras en los Alpes, de parte de su mamita doña Isabel, de parte de su papá, de parte de su hija Charitariana, de parte de sus hermanos, mil felicidades. Vamos a ver quién más está por acá de cumpleaños rápidamente. Dice saludito, dice por acá para José Cáceres y para Robinson Hernández. Dice también por acá, hola, buenos días, para saludar a José Martínez, el cuñado, que está en el Tejar Playa Chica. También para Aroni, que está en el Tejar. Y este último, María de los Ángeles Martínez, en Ospina Pérez.
1: Y ese que llegó un poquito retardado porque no tenía datos, dice feliz cumpleaños a Juancho en Chile, que el 29 del mes pasado estuvo de cumpleaños. Están en sintonía. Un abrazo para ellos en Chile. Y vamos a ver qué nos vota el sistema. ¿Quién es el ganador o ganadora?
0: Bueno, se la lleva en esta mañana de sábado. Se la lleva Darwin Fabián Contreras.
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0: A ver, don Julio Rojas, un chistecito rapidito.
1: Eso es rapidito. Oiga, llega y le dice el tipo a la muchacha: mamita, dígame la verdad, usted a mí me ama. Dijo: ay, claro, más que al wifi. Dijo: ¿cómo decir que más que al wifi? Digo: sí, más que al wifi. Y eso que a veces se te cae la señal. Oiga, ya que le dice la mujer al tipo: amor, ¿tú con cuántas mujeres en tu vida has estado? Dígame la verdad, ¿usted cuántas mujeres ha tenido en su vida? Dijo: mamita, dos. Una que me dio la vida y usted que me la está quitando.
0: No le veo fallas en su lógica, dice por ahí.

0: Vea, así como doña Yajaira, la mamá de la tremenda, está azotando baldosa, haciendo esas maravillas, esas delicias que hacen, ¿no? Un abrazo para doña Yajaira, para todo el personal, para don Alejandro también, para el Tigre, que son también...
1: ¡Olimpica! Que nos están saludando por Olímpica.
0: Un abrazo ahí para doña Yajaira. Se ve, mire, es que ya huele... Uy, son las 11:40, ya me dio hasta hambre, ya habrá de almorzar. ¿Qué dice?
1: No, que se nos saludaron por Olímpica. Oiga, pero son olimpiquistas de tiempo completo. Siempre escuchan Olímpica cada vez que hacen su TikTok.
0: Un abrazo ahí para los que se conectan también al TikTok.
1: Oiga, no solamente para ellos, no, para toda la gente que hasta ahora está olimpiqueando, ando para todos los que son oyentes número uno de la número uno Olímpica Stereo.
0: Los que van en el taxi, los que están en el colectivo, los que están en la fábrica, que uy, estoy trasnochado porque ayer me fui de concierto. Ya va a salir, relaje el pony, dicen por ahí. Estamos de fin de semana, estamos al garete.

0: chorizo, morcilli,
1: papitas rellenas.
0: Papitas rellenas. Ay, un abrazo ahí para todos los olimpiquistas que están camellando, cocinando con la mamá de la tremenda. Aquí lo estamos viendo y estamos antojándonos también, porque se viene el almuerzo, un almuerzo olimpiquista bien cargado, bien chéveroso. Y un abrazo para Jacqueline, que se está reportando hoy.

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5: Oiga, conocí un pueblo peligroso que yo creo que ustedes no han ido a ese pueblo. ¡Peligroso! Mire cómo sería de peligroso que una señora se agachó a recoger un jabón y quedó embarazada. ¡Brava! Hay una familia muy pobre, pobrecito, hermano. ¿Cómo sería que hicieron una fiesta para la niña? Y no fue con lluvia de sobres, sino con lluvia de sobras.

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La conciencia me dice que no la debo querer, pero yo digo que sí. La buena salsa acompañándole hoy sábado, este fin de semana, 12 del mediodía con 11 minutos.

0: del mediodía, 12 minutos, 1 de la tarde, 12 minutos aquí al ladito en Venezuela, territorio
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0: Y estamos arrancando una nueva hora de éxito bajo la dirección de Alexander Palma. Yo soy William Torres, el popular W.
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0: Báileme ese trombo en la uña, que esa la invita al W. Ay, venga, venga, préstame el vaso. Apenas parece solano, ¿no?
4: A mi balcón.
0: Bello, ¿no?

0: Venga, para acá, a ver un chistecito rapidito.
1: Oiga, uno de novio es hijuelita.
0: ¿Qué pasa, Juni?
1: Mire, uno no haya cómo tener la mujer con la boca abierta. Uno hace lo que sea para dejarla con la boca abierta.
0: Ajá.
1: Y ahora uno ya de casado, uno haya cómo hacer para que tenga la boca cerrada, mano.

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5: Le dicen al niño, bueno, ¿y su papá qué hace? Dijo, mi papi es político. Dijo, ah, ¿verdad? Sí, mi papi es político. ¿Y su mami qué hace? No, ella tampoco trabaja, ella tampoco hace nada. En una peluquería, el peluquero tenía revistas de gente, puras revistas de sangre y de toja. Uy, no, era una cosa increíble. No, pero una cosa, pero bárbara. Y le dice un cliente, venga, ¿y usted por qué tiene estas revistas? Dijo, es por profesionalismo, porque así me queda más fácil peluquear. Dijo, ¿cómo así? Dijo, pues la gente cuando ve todos estos pelos y todas estas cosas, pues inmediatamente se les paran los pelos y me queda más fácil peluquear.
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7: Es hora de escuchar Olímpica, 12:55 minutos en Colombia.
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0: por loca.
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2: Una señora en la casa y llamaba al niño, venga diploma, venga para acá, venga diploma, venga para acá. Y yo le dije, comadre, ¿usted cómo es que le dice al niño? Digo, a él le digo diploma, él se llama Fernandito, pero yo le digo diploma. Y le dije, esa vaina. Digo, ah, es que tengo una hija, la mamá de él se fue a estudiar a España. Y eso fue lo que trajo.

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5: ¡Eunice Cugalo! Con el Modern Olympic en serio. Uy, no, definitivamente es que yo debería ser la voz oficial. Imagínate que nos fuimos de camping con mi novio. Cuando de pronto como a las 2 de la mañana se despierta y dice: Eunice, mira esas estrellas, mira la luna, mira las nubes, ¿qué te dice? Y yo, pues, pendejo, que nos robaron el campo.
6: ¿Saben que iban dos linternas por un bosque? ¡Jue madre! Cuando de pronto se quedaron sin pilas. Como a la 1 de la mañana las linternas se quedaron sin pilas y eso quedó oscuro. Y una linterna dijo: Espíritu Santo, ilumínanos.
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8: Es hora de escuchar Olímpica, 1 de la tarde, 51 minutos.
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4: No se detienen los éxitos en este sábado caluroso, don Ebrio.
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0: Junífero.
1: Pero el otro día me escaché peor.
0: ¿Cómo así?
1: Estaba con un amigo.
0: Sí.
1: Y vi venir una vieja. Le dije, uy, esa vieja está buena para sentarle válvulas. Y se quedó mirando, me dijo, esa es mi señora. Le dije yo, pero pagando, ¿no? Pagando, claro está.
0: ¿Qué opinas tú de esa vaina, don Ebrio?
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5: Dijo una bruja. Una bruja, necesito 3 concejales y 2 alcaldes. Le dije, uy, ¿va a hacer algún menjurje, alguna pócima, alguna vaina? Dijo, no, voy a hacer una sopa de pajarilla. Oiga, un país tan corrupto, pero tan corrupto, que las armas de destrucción masiva las compraron sin IVA.
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0: Al niño, Pachito, ¿cómo le fue en el colegio? Papi, me fue la más de bien. Saqué 10. Dijo, ¿verdad? Dijo, sí. 2 en matemáticas, 2 en español, 3 en geografía y 3 en inglés.
1: Hombre, ¿qué opinas tú de esa vaina, baby? ¿Cómo estás?

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6: Imagina que había un doctor político que le decían misión imposible porque hablaba y se autodestruía. Una niña mirando los mapas de los países y todo, y dijo la niña: uy, mami, algunos países son como las guitarras, ¿cierto? Dijo: claro que sí, algunos países son como la guitarra, se toman con la izquierda pero se tocan con la derecha.
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0: Mi querido Junífero.
1: Venía en la... Cuando estaba el doctor Clinton, ustedes sí. Se acuerdan que el doctor Clinton estaba con la Mónica Lewinsky. Entonces ellos viajaban por todo el mundo y entonces en el avión presidencial. Damas y caballeros, va a aterrizar el avión presidencial. El piloto del avión hablando. Doctor Clinton, por favor, abroche el cinturón. Señorita Mónica Lewinsky, levántese y vuelva a la silla, por favor.
2: ¿Aló, Clito?
0: Bien.
2: Clito.
0: ¿De dónde?
2: De Puerto Rico.
0: Ah, oh, bueno.

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5: No es lo mismo, no es lo mismo, no es lo mismo tener la sartén por el mango que tener el mango en la sartén. ¡Ay, Dios mío! Dice la profesora, bueno, niños, hoy vamos a ver cómo se creó el primer hombre y la segunda persona que fue una mujer. ¿Cómo se creó el primer hombre y la segunda persona que fue una mujer? Es decir, vamos a ver cómo se crearon los dos primeros hombres que habitaron la tierra. Dijo un niño, señorita. Ay, eso ya lo sabemos. Queremos saber es cómo se creó el tercero.
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1: señor. Ay, señorita, no abuse, no abuse.
0: Ay, mamá, qué repegada estoy.
1: Ay, perdóneme usted, señorita, pero los muchachos en la escuela me decían el gorila. Y se me quedó, se me quedó.
0: Siento ya morirme de emoción.
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1: Me dicen el pinzas.
0: Ay, mamá, que repegada estoy.
1: No exagere.
0: Siento ya morirme de emoción.
1: Usted y yo nos vamos a casar, ¿verdad? Que le gusta, muy lindo.
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0: mi querido Junífero.
1: Mané, que llegó un amigo y me dijo, y Junífero, ¿cómo está su esposa? Le dije yo, regular. Dijo, ¿está enfermita? Le dije, no, lo que pasa es que hay unas mejores.
0: Hombre, comienzas tú de esa

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4: Un pastor que estaba pidiendo trabajo, digo, bueno, hermano, pero le recordamos que en este trabajo usted tiene que ser alguien bien, pero bien responsable. Alguien que sea muy responsable. Y dijo, ah, pues yo creo que tengo experiencia, porque en el trabajo que yo tenía antes, siempre decían que yo era el responsable de todos los sistemas.
5: Llegó un tipo a confesarse y le dijo: Padre Francisco, quiero confesarle que soy homosexual. Digo, bueno, entonces llámame Pacho.
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0: Ole, ¿cómo le parece que llamé a la casa y le dije a mi hijo, hijo, ¿ha llamado a algún idiota? Y me dijo, no, papá, usted es el primero.
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